Hola, muy buenas tardes. Así merito, mi gente. 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Cadbury Durango. Yo soy Alex Rodríguez, el Chavito. Hoy jueves 23 de julio. Espero que este verano los esté tratando a todo dar, mi gente. Ya juevesito, gracias a Dios, estamos por concluir una semana más. Y pues el 2026 va que vuela. Espero que todos se encuentren bien y que todas esas metas que se propusieron desde hace ya 7 meses y medio se estén realizando. Ahorita estamos aproximadamente a 78 grados Fahrenheit aquí en Durango. Este fin de semana sigue habiendo probabilidad de lluvia. Mañana la temperatura alta será de 85 grados, la baja de 61. 45% probabilidad de lluvia. Ojalá que llueva, que siga lloviendo. Sabadito 85 y 63. Domingo 83 y 62. Y pues al comienzo de la siguiente semana también hay probabilidad de lluvia. Falta que nos hace que siga la mata dando. Claro que sí. Y estamos hasta las 8 de la noche, como todos los juevesitos. Los invito a que se reporten aquí en cabina 970-247-7262. También te puedes reportar a través de redes sociales. Face, Instagram, TikTok. Ahorita lo echamos a andar también. Toda la receta que le gusta acompañarnos a través de TikTok. Muchas gracias por el apoyo. Y pues ahora el equipo, no sé quién vaya a venir o quién no, la verdad. Aquí estoy yo. Me parece que la nena y el chiquilín andan de viaje. El ratón, quién sabe si venga. Quizá venga una invitada. No sabemos. Pero ya saben que las rolitas perronas, esas sí están seguritas. Échenos una llamadita. Vamos a arrancar el show. Pues con lo primero que salga aquí en la lista. Como quiera, todas están buenas. ¡Échele!

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2: Yep. All right. 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
1: El show más perrón de las cuatro esquinas. Son las 6:27 minutitos, mi gente. Repórtense aquí en cabina 970-247-7262. Repórtate a través de redes sociales. Aquí estamos a la orden, pa'l desorden. Juevesito por la tarde. Hay que andar contentos, oiga.

Seguimos con las complacencias, mi gente. Un cordial saludito a toda la raza que nos acompaña en esta tardecita de jueves. Aquí recibimos el fin de semana como se debe, con toda la actitud. Las rolitas de hoy pues va a haber un poquito de todo, pero vamos a continuar con esta norteñona de las más perronas. Se llama Máquina 501, con un cordial saludito para River Rod. Gracias por estar en sintonía. Feliz juevesito. Suena más o menos así.

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1: Vamos a seguir aquí con las complacencias, mi gente. Un cordial saludito a toda la raza que nos tiene en sintonía el juevesito 23 de julio. Y el 2026 va que vuela. Espero que todo aquello que se propusieron desde hace ya casi 8 meses, que se esté realizando. Que estén ganando bastante billete. No se crean, que tengan mucha salud, paz y amor, ¿verdad? También billete. Vamos a mandar un saludote muy especial para el Chiquilín, para todos los primos aceiteros que se la rifan por ahí en West Texas, un cordial saludito. Este corridazo va dedicado para ustedes, porque como decimos aquí, como dice el Chiquilín, para estas horas, jueves en la tarde, se empieza a activar la tequiliquímica. ¡Ay, no más!

Ya mañana, viernesito, guapachoso, tequilero, caguamero, chelero. ¿Y cómo se recibe el fin de semana? Pues con buenas rolas, ¿verdad? Y pues con una cervecita también, sí señor. Vamos a seguir con esta complacencia, con un cordial saludito para la vaquerita, para el primo, para el cachetón de Oscarín, que les mando un cordial saludo y un fuerte abrazo, ¿eh? Esta rolita bien, bien, pero bien sabrosona. Acuérdense que la música, las buenas cumbias, son como la cafeína para el cuerpo. Ahí les va.

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1: Seguimos aquí con las complacencias, mi gente. El show más perrón de las cuatro esquinas. Son las 7:04. Y pues apenas viene lo bueno. Tenemos clase de Zumba a través de TikTok. Por eso como que se me va el aliento. Ya no aguanto como antes, la verdad. Sí van cambiando las cosas. Ya no da uno el rendimiento. Las carnotas como que se me mueven para ahí para acá. La lonja, hermano. Las playeras. Yo soy L, pero la verdad respiro mejor con la XL. Pero la traigo puesta. ¿Y qué? Seguimos con las complacencias, mi gente. Échenos una llamadita aquí en cabina. 970-247-7262. 247-7262.

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1: El show más perrón de las cuatro esquinas. Seguimos aquí con las complacencias, mi gente. Gracias a toda la racita que nos acompaña el día de hoy. Vamos a seguir con esta siguiente melodía con una dedicatoria muy especial. Pues aquí le decimos la tía La Quema Gym. Para toda la familia Mendoza le mandamos un cordial saludito. Se llama Que Te Quieran Bonito.

Ay, nomás, y seguimos con las perronas, de las más perronas de Conjunto Primavera. Con un saludito muy especial para el tremendísimo Chiquilín que le pusimos falta el día de hoy. No nos dio razón ni nada, nomás nos dijo, ¿sabes qué? Ahora no voy. Bueno, como quiera le va a su complacencia, compadrito. Ya sabe que ahí estamos al cienazo. Y si Dios quiere, nos vemos para el siguiente juevesito. Mire nomás.

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1: Seguimos, mi gente, con la clase de Zumba. Para la racita que nos tiene en sintonía a través de nuestra frecuencia 91.9 y 93.9, estamos también en vivo a través de TikTok, y es una manera pues muy padre para cotorrearla, para interactuar. Y aparte tenemos clase de Zumba. Acompáñenos. La Que Machín en TikTok. Esta se llama El Espejo del Chinito. Con un cordial saludito para River Roll. ¡Ay!

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Seguimos con el cotorreo macizo aquí en La Quema Chino, gente. Vamos a mandar un saludito muy especial para nuestro buen amigo Víctor Pérez, para el compa Meshu, para el compa Lele, que radican aquí en Durango, Colorado, para toda nuestra gente de prestigio, trabajadora, que no se raja ni un pelo, toda nuestra raza de habla hispana, inmigrante, ya saben que La Quema Chin está a la orden, pa'l desorden. ¡Ay, no!

Hablando de gente trabajadora y de prestigio, vamos a mandar un saludote muy especial para nuestro compa Carlos Treviso, para toda la familia Treviso, mi compa Jazzy que está aquí en vivo a través de TikTok, un cordial saludito. Servicios de pintura, carrocería, 100% recomendado mi compa Carlos Treviso. ¡Ánimo! ¡Ánimo!

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1: El show más perrón de las cuatro esquinas, mi gente. Seguimos aquí con las complacencias. Un cordial saludo a toda la raza aquí. Se ha reportado en este juevesito 23 de julio. Andamos con todo. Quemando calorías el día de hoy también. Esta que sigue va con un saludito muy especial para mi compa Raúl Martínez. Gracias por estar en sintonía y gracias por la lealtad aquí a su servidor y a La Quema Gym. Ahí le va.

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1: ¡Ay, mis hermanos! ¡Ahí les voy! ¡Sufro, sufro con la cruz!
2: ¿Qué pasó? ¿Qué pasó?
3: ¿Qué pasó, compadre? ¿Cómo anda? ¿Qué milagro y por qué tan tarde?
2: No, es que andaba poniendo varilla y no se quería poner.
3: ¡Ah, caray! ¿Cómo así, oiga? ¡Qué fuerte! Pues dejé sopa más noche. Ah, en el jale.
2: Sí, en el trabajo.
3: Ok, no, pues bienvenido, ratoncito, bienvenido.
2: Oh, gracias.
3: Yo dije, ya me abandonó el equipo. Estaba poco triste, la verdad. La gente aquí, el TikTok, pues es testigo que pues aquí estaba medio agüitado, pero... No, pues gracias, ya llegaste. Vamos a seguir con las complacencias, ¿no?
2: Oh, sí.
3: ¿Esta para quién va?
2: Esta va para el compadre, ahí que trabajan a LR ahí conmigo.
3: ¿Qué comes, compadre? ¿Qué se oye tan rico?
2: Unas taquis. ¿Quieren? Es de ASMR. Mandaron muchos saludos, oye, de parte de la LR.
3: Ahí está, para todos los cementeros que se la rifan macizo todos los días. Ahí estamos a la orden para el compadre. ¿Para cuál otro?
2: Para el compadre, para el malacas, para el marihuano, para la chapiza, para mi papá Chapo, para el borrego, para el cardel, para el Rodolfo.
3: Bueno, ¿y Rodolfo sí se llama Rodolfo?
2: Sí, se llama Rodolfo. Okay. Pero le hicimos Roberto.
3: Ahí está, órale pues. Y eso dice, para toda la racita ya de Cuauhtémoc, Chihuahua,

0: musiquera. Y por eso no te quiero fuera, porque dicen que eres musiquera.
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0: Yo agarro parejo.
1: Ay, agarra parejo.
0: Agarro parejo, compadre.
1: Bueno, compadrito, pues ya merito nos vamos. Nos quedan 15 minutitos por allá la racita que nos tiene en sintonía. Les encargamos que ponerse una llamadita aquí en cabina 970-247-7262 o repórtense a través
2: del TikTok,
1: Face, Instagram también.
2: Deberíamos hacer un video, un live un día en Facebook, a ver cómo está el ambiente ahí.
1: ¿Sabes que hay buen ambiente? Hay buen ambiente. Lo que pasa que el Facebook es cookies y nos tumba el en vivo por las rolas.
2: Oh, es que no copyright.
1: Así merito. Quizá le tenemos que invertir más dinero, no sé. El caso es que el Facebook no nos deja
2: correrla
1: tanto. Así que pues estamos en TikTok. Toda la racita que nos ha acompañado toda esta bonita tarde, les agradecemos mucho, mucho, porque ha estado pero bien machín el cotorreo.
2: Oh, hemos peleado, alegado, sobre viejas.
1: Era nada más eso, sí voy a decir. Nosotros estamos pacíficamente aquí, que bailando, que cotorreándola. Y las damas empiezan el pleito, ¿ah?
2: ¿Verdad?
1: ¿Eh?
2: Es como diciendo, las viejas dicen que te le quedaste viendo, Ana, y estabas viendo otra cosa.
1: Sí, ¿sabes que eso también pasa porque somos muy malos para disimularla? No como las mujeres. Mira, si la mujer va caminando hacia enfrente, puede darle vuelta al ojo derecho casi acá hasta perpendicular y te divisa lo que quiere ver. Los hombres no tenemos esa habilidad. Si va un cuero por acá, tú tienes que voltear.
2: Observar.
1: Y lo haces enfrente de tu dama. Y es donde te cae bronca.
2: Pero básicamente, no es prohibido ver.
1: Es porque somos inocentes.
2: No es prohibido ver.
1: Sí, no, y nos pasa porque somos inocentes. Anyways. Ya, Benito, nos vamos, mi gente. Repórtense. Por lo pronto, continuamos aquí.

0: con el cotorreo. Vamos a dedicar una a todas las suegras.
1: A todas las suegras, todas las ex-suegras, las nuevas suegras, las ex-suegras.
0: Fíjate, esto que les voy a decir es un dato verídico, comprobado, o sea, es neta, lo pueden googlear.
1: Que las suegras siempre te quieren. A mí siempre me ha querido mi suegra.
0: Fíjate que la bronca con las suegras existe, hermano, desde hace siglos. Hay actos de teatro de hace ya cientos de años que tienen que ver con las broncas de las suegras.
1: ¿Cómo que broncas? Yo nunca he peleado con mi ex suegra.
0: Bueno, pero pues tú sabes que es algo muy conocido. Que a veces la suegra que la hace mucho de emoción, que así y así.
1: A mí me quiere mucho. Mucho, mucho. Así, muy...

0: Bueno, pues antes de despedirnos, nos vamos a despedir con un poquito de humor. Tú sabes, compadre, ¿cuál es el lápiz que puede matar?
1: ¿El lápiz que puede matar?
0: Sí.
1: El lapicero.
0: La pistola. Por ahí la llevabas.
1: No.
0: ¿Quieres otra? ¿Quieres otra?
1: Échese otra.
0: Dice: ¿qué le dice un pollito policía a otro pollito policía?
1: Piu, piu.
0: Necesitamos apoyo. Pero ríete con ganas, güey.
1: La pizza. Pues.
0: Bueno, ¿ustedes saben qué es una orilla?
1: ¿Una orilla?
0: Sí.
1: Sí, todos los días los veo. Todo el día, santo día, veo orillas en el trabajo. Todo el día veo orillas en el trabajo. Esquinas, triangulares, 90 grados, 180.
0: Una orilla viene siendo 60 minutillos. No te confundas, por favor. ¿Tú sabes qué pasa si una vaca se para en una pata?
1: Se cae.
0: Se queda viudo el pato, hermano.
1: ¿Se queda viudo el pato?
0: Obvio. Pésimos los chistes, pero pues...
1: ¡Tan soso!
0: No esperen mucho de nosotros también, por favor.
1: Tampoco somos brincodieras.
0: Sí, merito. Bueno, mi gente, se llegó la hora de despedirnos. Gracias a toda la raza que nos acompañó en esta bonita velada. Nos la pasamos a todo dar. Oh. Quemamos muchas calorías, ¿verdad? Esencial.
1: Pues yo quemé, pero le eché a la misma vez porque acá traigo unas taquis. Fiesta size, fuego.
0: Bueno, el chavito se despide. Buenas noches. Nos vemos el siguiente juevesito, si Dios quiere. A la misma hora, por el mismo canal. Ánimo.
1: El ratón se despide, a lo mejor llegue tarde, pero no. Voy a tratar de llegar, entonces no me extrañen mucho y nos vemos el próximo jueves.
0: Y se les dije, hi, bye. Ya nos quedan unos 3 minutitos, hombre. Como quiera, aquí nos aventamos otra zarandeada. ¿Con qué nos despedimos,
1: compadre? Aquí nos aventamos otra melodía. Vamos a echar una de... una de grupo Brindis.
0: ¿Brindis?
1: Sí, sí, algo... ay, algo placoso.
0: ¿Cómo no? Andas enamorado.
1: Uy, la de... no, que no me sé casi las de Brindis.
0: Vamos a poner la de... ¿sabes qué? Quiero poner la de Él Soy Yo.
1: Él soy yo.
0: El que te escribe canciones
1: soy yo. Yo nunca escribí canciones ni... sí escribí cartas, eso sí.
0: Muy apenas si sabes escribir, compadre.
1: Voy apenas a leer.
0: Buenas noches, mi gente. Que Dios los bendiga siempre, siempre. Gracias por todo el apoyo. Ánimo.